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0: Damos comienzo a Frescas y Perfumadas, Fumadas, producido por Lucía y Dani. Adelante, compañeros.
1: Buenos días, otro día más.
2: Buenos días, otros días más.
1: Esto es Frescas y Perfumadas.
2: Estoy de vuelta.
1: Y ha vuelto fresca de que estuvo hackeando satélites para colar nuestro programa en Radio 3, así cuando tengan alguna cosa. Y nada, hoy venimos con propuestas internacionales, todo, para la gente que se queja
2: para
1: de que
2: Marcos.
1: Ponemos muchas cosas.
2: Y del 2024, la mayoría.
1: Sí,
2: cosas nuevitas.
1: Cosas que acaban de salir hace poco o que van a salir ahora este verano. Así que nada, vamos a empezar con Mary in the Junkyard,
2: que es una banda de San Francisco, y vamos a poner Tuesday, que es la canción con la que las conocimos.
1: Sí, sacaron ese single pues hace cosa de
2: un año y pico.
1: Sí,
2: bueno, esto es más un poco, esto puede ser 2023. Y es una canción que nos gusta mucho porque, bueno, dentro del DIY, ¿no? Como que trabajan. Creo que es una canción que responde mucho a eso por la forma en la que está compuesta la canción, ¿no? Como que no es una estructura convencional.
1: Mismo, ¿no? Claro, no tiene verso, estrofa, como así continuada.
2: Sí. Me recordaba un poco, que se lo estaba comentando antes, a la forma de escribir de Charly García, ¿no? Como que, que la canción se va construyendo a sí misma y no es como que tiene que estar encajándose en, pues eso, en el estribillo y tal. Y no sé, es una canción muy guay, empieza lentita, así para ir calentando.
1: Sí, después continuaremos con Black Ends y Mamadarsky y bueno.
2: Y luego os comentamos lo que pensamos. Sí.

0: Bueno, me han atado aquí a la silla para que hable directamente al micro, que si no se ve y se viene la
1: Parece
0: voz.
1: Pepito Grillo.
0: Un poco, la verdad. Pero bueno, ha sonado Marin de Jungjar con
1: La Mari.
0: Thursday, que lo sacaron en 2023 este sencillo y después sacaron This Old House con unos cuatro temas, un EP
1: 2024.
0: en 2024. Increíble, la verdad, con toda esta calidad que tiene. Han pasado un poco a mejor producción porque es bastante espontánea, Thursday, pero bueno, animo a todas a que lo escuchen. Después, Black Ends con She Speaks of Love de su último álbum que sacaron en 2024, que tocaron el martes pasado en el New, aquí en Santander, y estuvimos viendo al trío este de Seattle y la verdad es que un directazo
1: Muy
0: súper
1: guay,
0: potente. La
1: sí.
0: batería era una locura. Que bueno, un poco todos estos grupos tienen esa base de batería rítmica muy trabajada.
1: Sí, es como que estaban diciendo últimamente que se llevan mucho como estas baterías así como de repente loquísimas y
0: Que
1: estas
0: beben del
1: voces.
0: jazz, como el free jazz, que también es
1: Sí.
0: un poco la movida del crowd rock, ¿no? Que todos estos grupos se ven un poco influenciados, yo creo, por ese estilo. Y después escuchamos Mamalaski, One Best of All the Time. Que es de. Esto sí que es fresco, fresco, porque viene del 2025. De hace poco han sacado el álbum Hex K. Y es como una nebulosa entre el math rock, el indie, lo que se llama un poco art pop, ¿no? Con estas melodías súper frenéticas de muchas notas todo el rato.
1: La canción suena un poco como si Dear Hoof hubiera tomado clases de pop con Always.
0: Sí, bastante, la verdad. Y después hemos seguido con Wet Leg.
1: Que también es una canción de un disco que todavía no ha salido, que va a
0: Sale en
1: salir el
0: julio.
1: 11 de julio. Y vienen de la isla de White, al sur de Inglaterra.
0: Que bueno, ya de sobra conocidos. De hecho, están haciendo gira por Estados Unidos, creo que es,
1: Ah, sí,
0: o.
1: se llevan a
0: Y se
1: Mary.
0: me llevan a Mary de
1: Mary in the
0: teloneras.
1: Junkyard.
0: Y bueno, después vamos a pasar a Black Country. Ahora os ponemos, ¿no?
1: Así
0: ¿O
1: un
0: querías decir
1: poquito.
0: algo más de Wet Leg?
1: No sé. Bueno, que el disco se llama Moisturizer.
0: Ah, vale.
1: Moisturizer.
0: Pues nada, pues pasamos a Black Country con su último disco, publicado hace unos meses,
1: El del
0: con.
1: solecito.
0: Sí, que bastante artwork. Con la canción
1: Besties.
0: Besties. Que bueno, ya un poco la evolución de ese sonido, ¿no? Tan currado que tienen, sinfónico, que se nota al final, pues todos son músicos de escuela. Y les vimos de teloneros de Nick Cave en Londres.
1: Se
0: Y
1: vistieron de sandía.
0: se vistieron de sandía por Palestina. Y la verdad es que fue
1: Y
0: un
1: ahí ya no
0: trip.
1: estaba, y ahí ya no estaba Isaac Wood, que es
0: Sí.
1: un poco lo que caracteriza a este álbum, que es como que creo que sobre todo destacan las voces femeninas, ¿no? Como que era un concierto y un disco en el que no hay una persona que lidera, sino como que se va turnando y sobre todo son eso, las voces femeninas.
0: Sí, de hecho hay bastantes artículos con respecto a esto de cómo pone en crisis un poco este grupo la imagen de el
1: El
0: gran
1: frontman.
0: músico frontman y después el resto de músicos que lo acompañan, sino que aquí es completamente horizontal y la composición es súper orgánica entre todos ellos y vamos. O sea, es un grupo que tiene tres discos, les queda muchísimo recorrido y cada disco a mí me parece más fascinante que el anterior, si es que se
1: Sí,
0: puede.
1: bueno, y saben, van sabiendo llevarlo, ¿no? Como
0: Sí.
1: la evolución.
0: Y de ahí pasaremos a Gordy Grip, todo lo contrario, un frontman que decide dejar Black Midi y hacer The New Sound,
1: The New Sound.
0: que la verdad es que gracias por hacerlo.
1: Por tanta pretensión.
0: Creo que la mejor manera de escribirlo y no dar la chapa es escucharlo.

0: Bueno, esto ha sido Black Midi New Road.
1: Sí, la combinación de ambas, ¿no?
0: Que solo se juntaron para un concierto benéfico o algo así, no lo sé. No
1: Pero
0: sabría.
1: claro, dos exponentes de la música londinense de la hostia. Bueno, inglesa. Y nada, qué decir de Gordy Grip, la tremenda pena que nos dio cuando Black Midi se separó y de repente trajo este trabajazo grabado entre Londres y Sao Paulo, que se nota bastante. Un poco con
0: Las
1: esa mezcla,
0: influencias.
1: sí, las influencias como de la salsa, del jazz, del disco, hasta con caracteres de Broadway, creando como una especie de atmósfera que recuerda a un cabaret distorsionado.
0: Y que culmina con una portada también muy chula, que está en verde y en amarillo, de un artista japonés que se llama Toshio Saeki, que ya murió. Y creo que la ilustración, estuve buscando y el título parece ser...
1: Mom doesn't approve,
0: Sí,
1: o
0: mamá no lo aprueba.
1: sí.
0: Y es como, pues una ilustración así como de una mujer cortándole la cabeza a un hombre, es guapísima,
1: Sí, que
0: buscarla.
1: el chorro de sangre le cae a una chica
0: Que no sabemos si es la
1: joven
0: madre
1: o la
0: o
1: hija.
0: la hija.
1: Y nada, seguimos con
0: Tol Juan.
1: Tol Juan, que bueno, empezó
0: Que es
1: haciendo
0: una
1: cosas
0: colaboración con Mac
1: con Mac
0: DeMarco.
1: DeMarco, ¿cierto? De su disco del 2024, Talking to Myself, que empezó haciendo cosas más como punk, folk, tocaba él la guitarra y demás. Él es natural de Argentina, pero ha crecido en Queens y vive ahí. Y todas sus canciones son en inglés, vaya. Y también tiene colaboraciones con Juan
0: Sí.
1: Bauters y, vamos, tiene bastante variedad dentro de lo que ha hecho.
0: Luego vamos a cambiar un poco con Strowman Army, que es un dúo neoyorquino, que regresa con otra obra maestra de un punk así como más cerebral.
1: Sí, punk, con esta movida del crowd rock también, ¿no? De batería súper rítmica, guitarra.
0: Que, bueno, esta canción pertenece a su tercer LP, Earthworks. Y la verdad que se nota como la mejora en su
1: Sí, cuando lo
0: trabajo.
1: escuchamos fue una bola de cabeza.
0: Son como los Heisenbergs del punk moderno. Y esta canción tiene partes que me recuerdan también un poco a como la forma de encajar como la guitarra y la voz, como lo hace Modest Mouse, sobre todo en sus dos
1: Cierto, tiene
0: primeros
1: partes
0: álbums.
1: bastante parecidas.
0: Que eso es de mis cosas
1: Te vuela la
0: favoritas.
1: cabeza. Y seguimos con Uranium Club.
0: Unos míticos
1: Unos
0: de
1: míticos
0: Minneapolis,
1: de
0: del
1: empezar
0: Egg
1: con el
0: Punk.
1: egg-punk y después pasarse a este rollo más progresivo, con guitarras mucho más cuadradas, ¿no? Porque también el egg tiene guitarras muy frenéticas, pero es
0: Angulares.
1: más caótico,
0: Más
1: angulares.
0: angular. Y bueno, pues regresan con otro disco que es
1: Del
0: del,
1: 2024.
0: sí, del 2024, que se llama Infants Under the Bulb. Y bueno, mantiene un poco el sonido clásico, pero bueno, lo que tú decías antes, ¿no?
1: Sí.
0: Y eso.
1: A escucharlo.
0: A escuchar
1: Que es como se
0: cómo se
1: entiende la
0: escucha,
1: música.
0: cómo se oye.

0: Desde Oakland llega Fake Fruit con su tema más o menos del álbum Mucho Mistrust, que hay un Spanglish mezclado, que bueno, ya lo escucharéis, pero guitarras así aceleradas, un toque bastante desenfadado y crítico, siempre como con sus temas. Y este grupo lo descubrimos en la cuenta de YouTube Westoids.
1: Que sería como los basuroides.
0: Sí, que es una cuenta bastante poco conocida y que ya hemos hablado en algún programa de ella, con Frog Power, que lo descubrimos también ahí. Y vamos, tiene todo un contenido bastante alternativo.
1: Muy DIY.
0: Sí, mucho de como autoproducido todo, y lo llevan como una radio audiovisual, que tienen directos.
1: Sí, como programas.
0: Sí.
1: Tienen un hotline de estos de llama.
0: Para llamarles y hablar de música. O sea, poquísimas visualizaciones, tienen joyas y, no sé, recomiendo a todo el mundo que si no se ha metido ya, está tardando, porque para descubrir música,
1: tienen fricadas. Tienen muchísimo contenido también.
0: Sí, sí, desde hace mogollón de años. Y de hecho el siguiente grupo también lo encontramos ahí, a Gus Baldwin and the Sketch, que es la banda con la que toca. What the Freaks Say es la canción, y de eso se trata, de un poco meterse en la fricada, un sonido de guitarra mucho más garajera, pero
1: tan barato.
0: Sí, con una melodía pop que realmente
1: que subyace.
0: Sí, te hace que la canción sea como muy pegable, que de repente te quedes con ella.
1: Y bueno, acabamos este trío de canciones con Pardoner, que son unos punks de San Francisco, otra vez como medio de Jan Yard, y que es una canción de un disco que se llama Paranoid in Hell, que salió hace exactamente un año, el 24 de mayo del 2024.
0: Sí. La canción era Future of Music.
1: Y bueno, es un disco que decidieron volver a grabar con una grabadora de 8 pistas, que bueno, se nota un poco en la textura que tiene la canción, más sí, bueno, cálida, analógica. Y eso, un poco paranoicos en el infierno vamos a estar ahora. Así que dale al play.

0: Así, reescuchándolo, suena un poco a Husker Du.
1: Sí, con su mensaje I don't care about the future of music. O sea, te la suda el futuro de la música. Y estás
0: Sí,
1: haciendo
0: es un
1: un buen
0: poco,
1: temón.
0: la verdad. Ah, bueno, creía que decías a mí. Jeje.
1: Creo que es un buen resumen para el programa de hoy, que hemos surfeado un poco entre el art pop, cosas más progresivas, casi crowd.
0: Oblicuo, el DIY.
1: Sí, ha sido un viaje internacional, como irse de vacaciones por ahí, que no todo esto iba a ser punk nacional. Así que
0: Lo has conseguido, ¿eh?
1: lo hemos conseguido. Hemos traído las novedades que prometíamos,
0: Cosas frescas, eso que
1: que
0: prometimos.
1: han sido bien fresquitas y habrá que traer en un futuro más cosas de este estilo. Pero bueno, vamos a cerrar con Poison Rune, que suena un poco como
0: A cierre.
1: a cierre y a música hecha como en un castillo, ¿no? Un punk casi hardcore, pero de repente encuadrado entre paredes de 1 metro de piedra.
0: Porque nos apetece.
1: Sí, y porque es lo que nos caracteriza, a frescas y perfumadas.
0: Otro día más en Paquito FM. Y si no,
1: Desde...
0: escúchanos en iVoox. Y si no, síganos en Instagram, frescas/perfumadas.
1: Y si no, no hagas nada.
0: No hagas nada porque nos da igual.
1: Pero tampoco nos saludes.

0: Esto es todo por hoy en Frescas y Perfumadas. Nos despedimos hasta la semana que viene.
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1: We're now going to do our latest single called Oh Well.

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0: Bienvenidos a nuestro programa de reggae de la mano de Sara Puig. Esto es Stepping. Adelante, Sara.
1: Venga, vamos allá, que yo puedo. Cuarta vez que empiezo a grabar este programa, porque me he desnorteado. He parado de hacerlo durante un mes y pico y ya se me ha olvidado cómo se hace. Este es el primer programa de la segunda temporada de Stepping. Increíble, ¿verdad? Que yo haya llegado a una segunda temporada de algo. No os recuerdo lo que es Stepping, y es que este es un programa dedicado al reggae y a muchos otros estilos y géneros diferentes que tienen alguna relación con la cultura jamaicana. Mi nombre es Sara Puig y os hablo desde Paquito FM, desde Radio Rototom y desde Radio Argallo.

Quiero empezar este primer programa con una banda a la que he visto en directo este verano, con la que compartí escenario junto a los Mountain Tops en julio, en el Skank International Reggae Festival. Los Cimarrons llevan haciendo música desde 1967, cuando fundaron su banda en Londres. Os hablé un poco sobre ellos en el capítulo 28 de la temporada pasada. Lo podéis buscar en Fangwale, en iVoox y espero que estos días también en Telegram. Este año, después de 40 años, han sacado su nuevo disco Harder Than the Rock, producido, grabado y mezclado aquí en Cantabria por Roberto Sánchez en su A Lone Ark Music Studio. Y me quedé con muchas ganas de ver el directo que hicieron en el Rototom el miércoles 20 en el Main Stage junto a Lone Ark, porque después del concierto que dieron en el Skank, creo que todas las veces que los vea son pocas. Y dicho esto, la canción que inaugura esta segunda temporada de este pin es, como no, Morning Sun, del disco Harder Than the Rock

A lo largo de este primer capítulo y probablemente del siguiente, voy a hacer un repaso por algunas de las bandas y artistas que han pasado por el Rototom Sunsplash este 2025. A ver, lamentablemente solo pude estar 2 días, aunque me cundieron mucho, también hay que decirlo, pero gracias a los streaming que hay desde el canal de YouTube de Rototom, estuve bien actualizada. Os contaba antes que Roberto Sánchez estuvo junto a Lone Ark y los Cimarrones presentando este nuevo disco, Harder Than the Rock, en el Main Stage el miércoles 20. Pero obviamente la cosa no acaba aquí. También se pasó por el escenario principal el martes 19 con Chalart. El jueves estuvo en la Dub Academy junto a Ayman Cruz y Rastweed. Seguro que ha aparecido en algún otro escenario a lo largo del festival y se me escapa también, ¿eh? El jueves fue un día intenso, como todos. Y ya empezó cargaduco, por la tarde en la Reggae University, con la ponencia de Original Coffee, The Baddest Thing Out of Jamaica. Lo primero que explicó fue ese cambio de Coffee a Original Coffee, y también habló de cómo cambió de un estilo más clásico en temas como ese Burning del año 2017 que vamos a escuchar ahora, a sonidos más frescos y más internacionales, pero siempre manteniendo esa esencia jamaicana.

Después de Original Coffee fue el turno de Ken Booth de hacer un breve repaso a su biografía dentro de la charla Booth Unlimited, The Incredible Career of Ken Booth. Para mí fue muy emocionante este momento, pues el repaso fue más musical que narrado. Cantó, nos regaló unos cuantos acapelas, como el de su tema de 1966, Come Running Back.

La programación de la Rocket University siempre tiene propuestas muy interesantes. Podéis encontrar estas dos que os he dicho y el resto de las ponencias de años anteriores dentro de, bueno, y el resto de las de este año también, dentro del canal de YouTube. El primer concierto del Main Stage de este día, de este jueves, lo dio Marcia Griffiths y fue brillante. En mi opinión, por lo que yo he podido ver desde el streaming del Rototom, mantiene una energía y la voz impecables en canciones, por ejemplo, como esta de 1978 que se llama Dreamland.

Esa misma noche del jueves, por el Lion Stage, se pasó Charlie P para hacer un directo en el que sonó, por ejemplo, New Generation. Este es uno de los temas de ese álbum que sacó en 2018 junto a Rico de OBF. A Rico también pudimos verle ese mismo jueves por la tarde en la Sun Beach de Rototom y la noche anterior haciéndose con la Dub Academy junto a toda la tropa de OBF.

A las 11:30 en el main stage llegaba uno de los momentos más esperados de Rototom, que era la vuelta de Original Coffee, claro. Además de ese Burning que volvió a cantar 7 años después en el mismo escenario, también sonó el último single que ha sacado este año, que se llama Coffee.

Por la noche también pasaban cosas en la DAB Academy. Y es que estuvo, como no, Roberto Sánchez junto a Ayman Cruz y Rash Tweed. He estado haciendo un repaso y sorprendentemente no ha sonado nada de Ayman Cruz y de este LP de 2023 llamado In a Mission. Así que ya ha llegado el día, creo, ¿no? Este LP fue producido, grabado y mezclado, como no, por Roberto Sánchez en Alone Arc Music Studio de Cueto. Y vamos a escuchar, que casi me voy sin decirlo, Joyful Song.

Bueno, y si la charla en la Reggae University de Ken Booth fue emocionante, el concierto, pues no os digo, no os cuento. ¿Y quién se lo perdió? Aquí, la menda. Que salí tarde de casa, salí más tarde de lo previsto, no llegué a tiempo y me perdí el concierto que yo quería ver el viernes. Y el artista al que yo quería ver del Rototom, uno de los dos artistas a los que más ganas tenía de ver. Pero bueno, por suerte lo iban retransmitiendo en Radio 3, lo pude oír mientras llegaba Benny Cassim. Y también pude ver en vídeo después a Ken Booth cantando en su trono, en ese trono que le pusieron, y cantando clasicazos como este de 1974 que se llama When I Fall in Love.

Vale, ya, bueno, no he dicho que estaba con Lloyd Parks and We the People Band, que embuce en el escenario, en el Main Stage, el viernes. Y ya sí llegué para ver a Misty Roots, este grupo que también participó, bueno, poco, uno de los dos hermanos Tyson de la banda, participó en la Reggae University también, en la charla Roots Music from the Heart, 5 Decades of Misty in Roots. Participó hablando un poco sobre la larga trayectoria de su grupo. Una de las canciones que salieron durante la charla fue este tema cantado por Goni McKay y llamado Peace and Love, de 1981. Y antes de ponerlo, decirlo que a mí me sorprendió. Yo tampoco había escuchado tanto a esta banda y me pareció un conciertazo, la verdad. Así que fue un maravilloso comienzo de ese intensivo de 2 días que me hice de Rototom.

Después de mis Teen Roots, que fue mi primer concierto del Rototom de mi vida, porque era la primera vez que iba, me fui a la Dub Academy a ver al Payo que estaba ahí, el Payo Soul Rebel con Kulap Records, este sello independiente de Sevilla, y también con los Sherlock Horns. O sea que eso prometía bastante. ¿Y qué pasó en mi segunda actuación en el Rototom? Que me jodí las rodillas porque no paré de saltar. En todo el tiempo que estuve ahí, no pude parar de saltar, de bailar. Me parecía que sonaba increíble ese Green Light Sound System. Y los Sherlock Holmes también. Y el payo, pues que canta que te mueres. Y los temazos de Kulap Records son increíbles. Así que no sé cuánto tiempo estuve ahí, pero me lo pasé muy bien. Uno de esos temas que tanto salté y que me estuvo pesando al día siguiente, que no me podía ni mover, fue Carry On, que es una canción que sacó el payo junto a Kulap Records en el año 2023.

Después de los bailecitos en la Dab Academy, me tuve que pasar por el dance hall para ver un poquito en directo, a ver qué ponía Easy Bose y esta DJ y productora. Y me tuve que quedar otro rato también, es verdad. Yo quería descansar, pero no podía, no pude parar de bailar. Y después de estar un rato ahí, ya sí que me fui para el coche, para la cama, y a descansar para lo que me venía al día siguiente, que para mí era el día grande, el día del concierto C, ¿no? Si el día D se llama día D, pues el concierto será concierto C. Total, que os voy a poner uno de los temas de uno de los artistas que vi el sábado, el primer concierto en el Main Stage, y ya voy a ir cortando para que me dé tiempo a poner unos cuantos temas en el siguiente programa y seguir con este especial sobre Rototom 2025. En el Main Stage, el primer concierto era el de Ika Mouse con Mafia and Flaxi Band y Megumi Mesaku al saxo, que también la vi un ratito en la Dab Academy el día anterior. Y este día, este sábado, estaría en el concierto de Ika Mouse y estaría con los Meditations también. Bueno, lo que viene siendo el concierto de Ika Mouse, pues para mí súper divertido, increíble, y he estado buscando y sorprendentemente no he puesto de Ika Mouse en todo lo que llevo de Stepping. No he puesto What Do Them de 1982, de ese disco que también se llama What Do Them. Y estuvo muy guay en el directo porque salió con el micro para, se acercó al público y se acercó a un niño, a una niña, para que le hiciera los coros de esta canción. Está muy guay, está el vídeo por ahí en internet, lo he visto después. Así que nada, os voy a dejar este primer capítulo de la segunda temporada de Stepping. Lo voy a terminar con este What Do Them de Ika Mouse.

Ahora sí, estoy muy contenta de tener que decir, no porque se acabe, o sea, sí que estoy contenta de que se acabe también para hacer más cosas, pero digo que estoy contenta de decir que esto ha sido el primer capítulo de la segunda temporada de Stepin, porque eso quiere decir que hay una segunda temporada de Stepin, que yo estoy haciendo este programa todavía. Y si lo estáis oyendo es porque alguien me está escuchando. Así que eso también es doble felicidad. El que haya segunda temporada y que alguien la escuche. Que para eso lo hago, ¿no? Si no hay receptor o receptora o receptore, no, es que no tiene sentido. Y no estoy diciendo estas tonterías por rellenar tiempo, ¿eh? Os lo prometo. Que siguen estando disponibles los capítulos de la temporada anterior en alguno en YouTube, los dejé de subir porque sí, pero sobre todo están en Funk Whale y en iVoox. Si entráis en mi Instagram, si me busquéis en las redes como Sara Puag, por ahí viene el enlace a todo, para quien no le apetezca buscar y solo quiera un enlace y le dé clic. Y os recuerdo que estoy... Uf. Calla, lo tengo que mirar, es que lo voy a decir mal. Los jueves a las 10 en Paquito FM. Sí, eso sí, no ha cambiado la hora, que no lo sé. Los martes a las 4 de la tarde en Radio Rototom y los sábados a las 12 del mediodía en Radio Argallo. Yo lanzo este órdago, se dice así, lo lanzo y a ver si cuela. A ver si le he dicho bien las horas y los días. Adiós.

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Hola a todos, mi nombre es Noelia Malta y desde aquí mando un saludo a todos los oyentes de Radio Paquito. Vengo a presentar mi primera canción, ¿Y dónde estabas tú? Es una canción pop rock que, si os gustan artistas como Dani Fernández, Samurai o Walls, estoy segura de que os va a encantar, así que espero que la disfrutéis y os doy paso con el tema.

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Hola, muy buenas, ¿qué tal? Soy Berto de los Northern Rockets. Queríamos mandar un saludo muy grande a toda la familia de oyentes de Paquito FM, la radio de Cantabria que pincha música hecha en Cantabria. Aprovecho también para presentaros un tema de la banda. Esto se llama The Mufflon State. Espero que os guste.

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1: Muchísimas gracias a Paquita FM por difundir la música de Cantabria. Somos los niños y os presentamos el tema Me duele la cabeza.

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Desde Paquito FM os deseamos un feliz lunes con muy buenas vibras. Y ya sabéis, aquí estamos con buena música para vosotros.

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Hola, paquiteros y paquiteras. Somos A Buenas Horas y aquí os mandamos nuestra canción dedicada a nuestro gran amigo riojano Juan Pacharán.

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1: Comienza Top Sound. Adelante, Alexandro.

Bienvenidos a Top Sound, el programa donde la música se convierte en un viaje alrededor del mundo. Cada canción representa un país diferente, reuniendo sonidos, emociones y artistas de todos los rincones del planeta. Comencemos esta nueva aventura musical. Comenzamos en Estados Unidos con una canción que lleva la emoción y la narrativa en el centro de su esencia. Phil King nos presenta The Day She Took My Name, una canción que captura momentos, recuerdos y el poder de las conexiones personales.

Ahora viajamos a Suiza para descubrir una canción con personalidad y carácter. Nati nos trae Holland, ofreciendo un sonido que mezcla sentimiento y energía de una manera que capta la atención desde el primer instante.

Nuestra siguiente parada es Croacia, donde el ritmo y la emoción se unen de forma natural. Leta Lota llega con Just Friend, una canción que explora ese delicado espacio entre la amistad y algo más.

Continuamos nuestro viaje en Turquía con una propuesta que habla de imaginación y nos invita a entrar en otra dimensión. Tamer Sakan nos presenta Home Universes, una pieza llena de atmósfera y exploración sonora.

Viajamos ahora a Reino Unido, donde encontramos una canción impulsada por energía y emoción. Luz nos trae Give Me a Sign, un tema que se siente como una llamada en busca de respuestas y conexión.

Es momento de llegar a Australia con un sonido que nos hace pensar en aquellos momentos que desearíamos de tener para siempre. Ken Dustin comparte Stop Time, una canción construida alrededor de la emoción y la reflexión.

Nuestro viaje musical llega ahora a Italia con un título que ya crea una atmósfera especial. Jobba presenta Magic Atmosfera, invitándonos a entrar en un mundo lleno de sensaciones y emociones envolventes.

Y cerramos el recorrido de hoy en Nigeria con pura energía positiva y vibraciones alegres. Ayo Boys nos trae Lotus Celebration, una canción que nos recuerda la alegría de compartir los mejores momentos. Y este fue el viaje musical de esta semana en Top Sound. Gracias por acompañarnos y por celebrar la música sin fronteras. Nos vemos muy pronto con más sonidos, más países y más artistas increíbles.

Topsum se despide hasta la semana que viene. 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

Buena gente, somos Airear Enuf, una banda formada en Santander y queremos presentaros este tema que saldrá en nuestro próximo álbum titulado Aprieta el gatillo. Espero que os guste y nada, desde aquí mandaros un saludo a todos los oyentes de Paquito FM. ¡Nos vemos!

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Pues muy buenas tardes y calurosas, y bienvenidos y bienvenidas a una nueva edición de Blanco y Negro, programa de Blue Radio Carcoma, todos los martes de 17 a 18.45, 18.50 en www.radiocarcoma.com. Esta noche pues ya se puede escuchar a través del podcast blancoynegro.podomatic.com. También lo sube Ramoncito a iVoox, que a partir de por la madrugada o ya mañana a primera hora se puede escuchar. Y luego está Onda Latina aquí en Madrid, que lo retransmite a través de internet en su web los sábados a partir de las 18 horas. Tenemos a Radio Almaina en Granada, otra radio libre, que emite Blanco y Negro los domingos a partir de las 12 del mediodía en el 88.5 de la FM. Y por último tenemos a Radio Paquito FM desde Santander en el 88.1 de la FM, que lo emite los sábados a partir de las 12. Y pues eso es lo que tenemos. Y que se puede escuchar en muchos sitios.

antes de presentar la canción, no sé si he dicho bien cuando emite Radio Almaina el domingo el programa, en el 88.5, a partir de las 10 de la noche, que no sé si he dicho las 12. Bueno, pues he comenzado con Rockin' Johnny Burgin, cuando aún se ponía delante lo de Rockin'. El disco es Greetings from Graceland, que es grabado por Keith Anderson en sus estudios de San José y en California, el 8 de diciembre de 2014. Johnny Burgin, a la voz y a la guitarra, toca la armónica en dos temas, pero no en el casonado, ya que estaba ahí Aki Kumar para hacerlo. Keith Anderson a la guitarra y el órgano, Vance Ehlers al bajo y Jun Kor a la batería. Hemos oído el primer tema, titulado Love Me Like I Want It, y tiro de otro disco también de Johnny Burgin, con su Rockin' delante, que fue el Neopren Fedora, por Weston Records, lo editó, y también grabado en Graceland por Keith Anderson, con bastantes músicos invitados. Entonces voy a poner el primero, el tema 8, que es Let Me Be Your Teddy Bear, una versión de la canción que creó en su momento L.V. Banks, ahí en Chicago. Johnny Burgin a la voz y a la guitarra, Keith Anderson también guitarra, siguen Vance Ehlers al bajo y Stephen Dougherty a la batería. Pues aquí está, Let Me Be Your Teddy Bear.

Dejo otra canción de este disco que se llama Give Me an Hour in Your Garden, donde, bueno, sigue Johnny Burgin, voz guitarra, Keith Anderson, piano en esta ocasión, continúa el mismo bajista, y a la batería está June Corr. Pues dame una hora en tu jardín.

Voy ahora con Little Arthur Duncan, un señor de Indianola, Mississippi, y en los 50, los años 50 con 16 añitos, pues no se fue a Chicago, sino que lo hizo al oeste de Florida por el buen clima que hacía y tuvo la suerte de encontrarse con Earl Hooker y cuatro años después acabó en Chicago. Ya en 1980 abrió un club en el West Side y en total pues tuvo cuatro discos a su nombre, el primero en 1989 y el último en 2007, él falleció al año siguiente. Su tercer disco para Random Chance Records fue el Live in Chicago, directo en Chicago, grabado en el Dave's Barbecue, en la ciudad del viento, con nueve canciones, dos de ellas el 7 de julio de 1999 y el resto pues del 21 de septiembre. Bueno, Arthur Duncan a la voz y a la armónica, estaba allí Johnny Burgin acompañándole a la guitarra, Carl A. Mayer al bajo y luego el baterista en la canción que voy a dejar era Ashwar Gates, porque luego estaba Twist Turner, que tocó en dos canciones de las del mes de julio. Vamos a escuchar la canción que se llama Had Nowhere to Go.

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1: Dejo otra canción ahora, pero de su último disco, para Delmark, el directo en el Rosas Blues Lounge, que se grabó el 18 de agosto del año 2017. La canción que os dejo es Living Mississippi. Arthur está con los guitarristas Rick Krieger, que sale por el canal derecho, e Illinois Heslin, que sale por el izquierdo, luego Michael Assey al bajo y Twist Turner a la batería, yéndome de Mississippi.

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1: Bueno, pues ahora una cosa un poco diferente para luego volver a Chicago, y es Pee-wee Creighton, este tejano que se estableció en California, en Oakland al principio, y aprendió mucho de T-Bone Walker. Bueno, pues voy a dejar una canción que se llama When a Man Has the Blues, Cuando un Hombre Tiene el Blues, que es de septiembre de 1949. No está muy claro si quienes la acompañaron, porque la grabación fue en Los Ángeles, estaba Maxwell Davis al saxo, David Lee Johnson piano, Bill Davis al bajo y Candy Johnson batería, pero en fin, vamos a escucharla, estén quien estén, y ahí va este When a Man Has the Blues.

¿Os acordáis de tres singles digitales que presenté hace como 2 semanas, me parece, en el programa, que es del sello Delmar? Bueno, pues hay otro sencillo que han sacado, que es de el Electric Soul Company, que la forman Breezy Rodeo y Will Jacobs. El tema es Are You Serious, con Jacobs a la voz y a la guitarra, más Breezy Rodeo, que también es guitarrista. Es un tema de 1982 de Tyrone Davis, un tema de blues y soul. Ellos a veces tocan con Light Palone al bajo y Lorenzo Francocci a la batería. Are You Serious?

Pues voy a hacer un cambio con Clarence Bluesman Davis y su disco Shake It For Me, que publicó Music Maker. Clarence es de Alabama, canta y toca la guitarra y también el pedal de bajo. Y le acompaña otro de Alabama, Jock Webb, que toca la armónica en varios temas del disco que se publicó en el año 2023. Y os voy a dejar la canción que se llama Born in the Country.

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1: Pues ahora le toca a Roscoe Chenier, nacido en Luisiana en 1941, de una familia muy musical. Entre otros, su primo segundo era Clifton Chenier. Y a finales de los 50, pues comenzó Roscoe con su banda y ya en el 1961 grabaron un single. Su álbum debut fue el Roscoe Chenier, editado en 1994 por Avenue Jazz, con Roscoe a la voz y la guitarra solista, Big Silo a los vientos, Charles Taylor teclados, Earl Taylor bajo y Johnny Smith, Washington, Amos Washington a la batería. Johnny Smith también era bajista, dependiendo en qué canción. Y el disco se grabó en Opelousas. Este hombre falleció en 2013 y vamos a dejar, bueno, tuvo 5 discos publicados y vamos a dejar la canción que se llama Losing the Only One.

Hacía tiempo que no ponía Robert Pitt Williams, cantante y guitarrista que nació en 1914 en Zachary, Luisiana. Ya sabéis que fue condenado por un crimen que no es que él negara, pero es que fue en defensa propia, porque si no hubiera sido él el muerto. Bueno, fue enviado a la penitenciaría estatal de Luisiana, conocida como Angola, y allí entró en abril de 1956. Tras 2 años en prisión, comenzó a tocar blues y eso cambió su vida. Su favorito era Blind Lemon Jefferson, Bueno, pues Harry Oster le grabó varias veces allí en Angola y en diciembre de 1958 salió de la prisión. Un disco de Al Hulley, When a Man Takes the Blues, 3 temas los grabó Chris Strachwitz en abril de 1970 en Berkeley, y 11 los grabó Harry Oster en Luisiana entre 1959 y 1960. Voy a dejar 2 temas de Harry Oster. El primero es el Dying Soul, Alma Moribunda.

En la siguiente canción que dejo, pues hay un desconocido que toca la washboard, la tabla de lavar, y la canción se llama I Want to Die Easy, es decir, quiero morir sin complicaciones.

Ahora voy con un cambio también con Thomas Wright Waller, más conocido como Fats Waller, un pianista y cantante de Nueva York que nació en 1904. Sus primeras grabaciones las hizo en 1922, también grabó numerosos temas con bandas diferentes y 10 años después pues se fue a París, pero no grabó en su gira europea. Ya entre 1938 y 1939 pues de nuevo volvió a Europa, primero a Dinamarca e hizo varias sesiones en Londres en el mes de agosto. Regresó a Nueva York y de ahí os dejo un tema del 13 de octubre de 1938 para el sello Blue Bird. Él actuó como Fats Waller en His Rhythm, y que eran Herman Ottrey a la trompeta, Gene Cedric al clarinete y saxo tenor, Albert Casey en guitarra, Cedric Wallace al bajo, Slick Jones a la batería. La canción es You Look Good to Me. Pues a mí me pareces guapa.

Pues ahora voy con un disco que es una colaboración del pianista de Nueva Orleans, Henry Butler, con Corey Harris, en el disco Voodoo Men, publicado por Alligator en el año 2000. Henry Butler era un buen pianista de jazz y blues. Él falleció en 2018 en Nueva York. Y en el disco, pues aparte de él, toca el piano y canta, también estaba Corey Harris a la voz y a la guitarra. La canción que dejo es If You Left a Man Kick You Once, que es como si dijera que si dejas que un hombre te dé una patada una vez.

Otro disco que tengo de Henry Butler es Homeland, publicado por Basin Street Records en 2004. La primera canción del disco se llama Jump to the Music, con Butler a la voz, piano y Hammond B3. Luego está Basti Jackson tocando guitarra y coros, Nick Daniels III al bajo y coros, y Raymond Weber batería y voces. Pues aquí está Jump to the Music.

Bueno, pues ahora os presento a una banda de Zarauz, de Guipúzcoa, que el año pasado, en el 21º Festival de Tolosan Blues, ahí en Tolosa, pues iban a tocar, pero se puso enferma la cantante, tuvieron que operarla, y entonces pues tocaron este año, mira. Y ellos, la banda comenzó en 2016 y ya han actuado este año, por fin, en el Tolosan Blues Festival. Y bueno, hablé con Iker Urkiri, que es el guitarrista, y hablé el año pasado, yo y este hemos vuelto a hablar, y muchas gracias por un disco que me ha pasado. Entonces, pues, este disco, que se llama Studio Sessions de 2025, pues allí contaban con la cantante Tarea Gerhardt Tatabella, que luego pues se fue a Alemania, con lo cual cogieron a otra cantante. Ha tocado este año en el festival, y es que se llama Sayoa Sese. Bueno, los demás, aparte de Iker Urkiri, está Carmelo García Willy al bajo, a la batería David Gorospe. Iker Urkiri es el guitarrista. Y bueno, pues vamos a escuchar una canción de este disco, y vamos a ir a la primera, a la cantante que tienen, y la canción es Coming Out Swinging.

0: Otra canción que pongo de este disco es I'm the Reason Why You Drink, que también la tocaron este año, pero con la nueva cantante. Y así suena.
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voy a dejar otra canción de este disco. Y bueno, simplemente os digo, por si tenéis interés en conocer la voz de la nueva cantante, Sayoa Sese, pues tengo como 4 o 5 vídeos que hice del festival, están en mi canal de YouTube, que es @EugenioMoironBlues. Bien, pues la siguiente canción que voy a poner es el Won't Be Long, que también la tocaron este año. Ahí va.

Bueno, pues muy bien, y voy a prácticamente terminar el programa con otra novedad, que es el Lagunac Sessions, Cataluña Armónica Summit. Es un disco que se grabó en septiembre de 2025 en la Casa Murada y publicado por Gaztelupeko Otsak, producido por Javier Laguna con el apoyo de Greg Aizor. Y yo le agradezco muchísimo a John Gatera que me diera este disco, pues ahí precisamente en el Festival de Blues de Tolosa. Bueno, son 12 canciones donde además de los armonicistas como Sweet Marta, David Sánchez Farras, M. Alonso, Víctor Puertas, Greg Aizor, también Javier Laguna, hay grandes músicos de Barcelona como guitarrista y cantante Johnny Bickstone o Óscar Rabadán, también Jordi Abad que toca el contrabajo, Reginald Vilardell a la batería, en fin, un buen elenco de músicos. Y vamos a ver si pongo 3 o 4 canciones. Voy primero con la canción Linda Lu, bien conocida, en donde quien se encarga de la armónica y de la voz es David Sánchez Farras. Está Johnny Bickstone a la guitarra, Jordi Abad al bajo y Reginald Vilardell a la batería. Pues aquí va Linda Lu.

La siguiente canción la interpreta con la armónica y canta M.A. Lonson. Es una canción de Rick Astley, el New Old Lady, donde están, no me queda muy claro en el disco si es Johnny Big Stone y Oscar Rabadán o ambos, tocando guitarra, más luego Jordi Abad y Reginald Villardel. New Old Lady.

Y me voy a despedir con esta última, que es el Preacher's Daughter, la hija del predicador, donde está Sweet Martha, la gran Sweet Martha, tocando la armónica, también cantando, se la oye por el centro y por la izquierda, mientras que los rellenos, los fills de Greg Isor, también toca, lo hace, salen por el lado derecho, más Johnny y Oscar Rabadán, Jordi y Reggie de nuevo. Así que nos vemos el martes que viene, que seáis muy felices y adiós, Preacher's Daughter.

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derecha dijeron, otra que sale rara. Cuando en crónicas marcianas la vieron haciendo striptease en sus quimeras de porcelanosa, conquistaba a Pacino.

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1: Muy buenas amigos, soy Nacho García y esta es mi canción Mi Libertad de Salvaje Diablo. Un fortísimo saludo para Paquito FM y todos los oyentes. Quisiera darle las gracias desde aquí por habernos apoyado a muerte desde el principio. Bueno, podéis sumergiros en este trepidante stoner rock de la mano de Rubén Rebel a las guitarras, que os llevará una carretera por el desierto de la que queréis escapar a toda costa. Mi libertad.

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0: Desde Paquito FM os deseamos que tengáis un lunes estupendo. Un cariñoso abrazo para todos los que nos escucháis. Y todas, desde luego.
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1: Radio oyentes de Paquito FM, aquí os dejo Piedra y Fuego de Super Seco. Un abrazo.

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Hola, soy Eduardo y esta es la sintonía de Alerta Sonora, un programa que básicamente se apoya en dos músicas, la africana y la europea. Aparte podéis escuchar programas dedicados al blues, baladas y monográficos. Y lo podéis escuchar en Paquito FM los lunes a las 8:30 de la tarde. Después de acabar básicamente con los 60 y 70, nos introduciremos en los 80, otra de las décadas mágicas que quiero mostraros. Gracias amigos por escucharme.

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Hola amigos, vamos con otro programa de blues, esta vez investigado por Italia, Francia, Países Bajos y Estados Unidos. Gene Edith fue un cantautor de blues, rock y country de Indianapolis. Edith fue votada como la mejor banda de blues local durante 9 años seguidos, 1995-2003. Edith murió en 2024 a los 59 años. Y hace 31 años, en 1995, lanzó un álbum llamado Soul Tender. De aquí no encuentro nada para contarte. Escucha Everything Gonna Be Alright.

Roberto Ciotti es un músico de blues, compositor y guitarrista italiano, que nos dejó en 2013. Después de 8 años sin publicar, en 2011 nos presenta Troubles and Dreams, un viaje entre tradición y modernidad, entre sonido eléctrico y unos sonidos acústicos muy refinados. Es una recuperación de todas las influencias del blues, una alternativa de ritmos fusionados en un estilo único, el característico de Ciotti. Sus emociones van desde el amor en este Black Angel que escuchas ahora hasta los afectos perdidos, el idealismo más auténtico o la sabiduría de quien aborda problemas sociales.

Ash Grunwald es un músico australiano de blues y ha publicado 9 álbumes. Bajo la tutela de su abuelo, aprendió a tocar la guitarra y el bajo desde niño. En 2012, Grunwald graba su 6º álbum llamado Travel Door y es el que produce este trabajo para aprovechar al máximo ese control creativo. Sus composiciones entrelazaron a la perfección letras ingeniosas con una rica cadencia melódica. Aquí es difícil elegir una canción favorita, pues es un disco compacto y bien ejecutado. Ahora escucha Shake That Thing.

A Jack White ya le hemos escuchado aquí en Alerta Sonora y nos gusta. Fue guitarra de White Stripe. También es miembro de la banda de Raincoaters y de Dead Weather. Queramos o no, te guste o no, estás ante uno de los grandes genios del siglo XXI. Los 11 temas de Lazaretto, álbum de 2014, abarcan multitud de estilos, es decir, rock and roll de alto octanaje y enérgico, donde explora los sonidos más extravagantes y misteriosos. Jack procede de Detroit y vive en Nashville, y es feliz en su estudio. De aquí escucha el tema que da nombre a este LP. Lazaretto refleja a la perfección las experimentaciones y sonidos oscuros, gracias a ese ritmo de guitarra, su voz y esos ecos a lo Led Zeppelin.

Seguimos en Italia con la Egnola Blues Band, un grupo fundado por Maurizio Guglielmo, quien estuvo durante años junto a Fabio Treves y participó en dos álbumes con la presencia de Chung Label, es miembro de Rolling Stone, Allman Brothers, Eric Clapton, etc. Egnola nació en 1989 y Down the Line fue el último disco publicado en 2015 y está considerado como uno de los mejores álbumes de blues italiano de los últimos años. Escucha Ventilator Blues.

Pellman Brothers llevan en la escena blues holandesa más de 10 años. Han grabado 5 álbumes y recibido numerosos premios. Y Refuel fue su 6º LP publicado en 2016. Aquí también hay temas de rock, pero con evidencias de blues, como este rock directo de Only One que escuchas ahora, que se beneficia de un buen solo de órgano y un sabroso solo de guitarra. Refuel ha capturado un sonido cálido y muy vivo. Podemos asegurar que este disco es puro blues rock tradicional con una fuerte influencia de los 70.

Victor Wainwright es un cantante, compositor y pianista estadounidense de blues. Trabajó como controlador aéreo en el aeropuerto de Memphis. Su primer concierto fue de telonero de Buddy Guy en 2011. El lanzamiento de Memphis Load de 2020 es una instantánea de las grandes ciudades y géneros del país que plasma una conexión entre lugares fascinantes e inexplorables con un toque moderno. Te pongo de aquí este Southern of the Northbound Mule.

Memphisippi Soul son un dúo Can y Yela, y ellos hacen un blues de la región montañosa del norte de Mississippi, combinado con blues, soul y hip hop de Memphis. En 2021, Memphisippi Soul lanzó su álbum de debut llamado Welcome to the Land, un proyecto internacional que les valió su primera nominación a los Blue Awards como mejor álbum de artista revelación. Los dos músicos se conocieron por casualidad en Beale Street y conectaron al instante, gracias a su pasión compartida por el blues. El nombre de Memphisippi fue acuñado por la leyenda del blues Bobby Rush para describir la fusión de las tradiciones musicales de Tennessee y Mississippi. Escucha Crossroads.

Dirty Deep es una banda francesa de heavy blues originaria de Estrasburgo, Alsacia, y formados en 2010. Víctor Esbrozazo descubrió el blues casi por casualidad, durante una fiesta de Halloween. El blues no formaba parte de la cultura musical de su familia, así que encontró su primera referencia en Sonny Boy Williamson, y este descubrimiento desató una verdadera aventura. En 2023 publica Throne Lair, un disco con 13 temas de blues rock y blues pesado, con un aire de garaje rock casi crudo por momentos, aunque todo está increíblemente pulido. La introducción de You Join Preaching podría sorprender a los fans más acérrimos de Led Zeppelin. Es un buen descubrimiento. Dirty Deep debe ser una verdadera joya verlos en directo.

Sugary Rayford es un cantante y compositor estadounidense de soul blues. Ha publicado 5 álbumes. Es un artista de blues de primera categoría, con una profunda emotividad cultivada en la iglesia. Nació en Texas y a los 7 años ya cantaba en la iglesia de Tyler, Texas. Viviendo en San Diego, California, se adentró en la música contemporánea a los 12 años. Su primer lanzamiento fue en 2010. Y en 2024 publica Human Decency, donde muestra su sonido evolutivo y cautivador con un formato renovado. De este disco he escogido Stuck Between, donde aporta una dosis increíble de funk, demostrando la habilidad de Rayford para crear ritmos contagiosos.

La banda canadiense Bill Water Call, en lo que álbumes en directo se refiere, publica Sunshine en 2025, en el que demuestra la habilidad innata de Bill Water Call para improvisar líneas de jazz, innovar e interactuar entre sí al tiempo que resalta su voz cruda, dinámica y emotiva, de la vocalista principal Megan Parnell. Es una potente banda de 7 integrantes, originarios de Toronto. La música de la banda es una exploración de los altibajos de la vida, desde baladas íntimas que dejan al descubierto la complejidad de la emoción humana, hasta himnos electrizantes que exigen ser escuchados a todo volumen. Escucha el tema que da nombre al disco, se llama Sunshine.

GA20 es un trío de Boston de heavy blues. En 2022 estuvieron tocando aquí en Cantabria, concretamente en Liérganes. Yo no les he conocido hasta ahora. GA20 está liderado por Matt Stubb, el que fuera guitarra de la leyenda del blues de Charlie Musselwhite. El nombre de la banda GA20 proviene del amplificador de guitarra fabricado por Gibson entre 1950 y 1961. Su repertorio principal es el blues de Chicago. Se formaron en 2018 durante un receso de tocar con Charlie Musselwhite debido a que estaba de gira con Ben Harper. El nuevo álbum de GA20 es Orphans de 2025 y es alegre, optimista y ofrece versiones de 8 clásicos. Escucha este Just One More Time, una versión rockera de una canción de 1965 de Tyner Kings o Rims. En esta ocasión incluye un solo de guitarra muy guapo.

Fred Chapelier es un guitarra y compositor francés. Empezó a tocar la guitarra en 1981, después de tocar la batería durante 3 años. Después de estar en un par de bandas, en 2002 formó su último grupo, Fred Chapelier Blues Band, influenciado principalmente por Peter Green, Albert King y Roy Buchanan. Es el nuevo proyecto de rock blues que une a tres de los mejores guitarras de Francia, Fred Chapelier, Patrice Grondat y Patrice May. Este álbum de 2026 se llama Guitar Light Project. Tras recorrer el mundo promocionando sus álbumes en solitario o con proyectos en los que ha participado con Johnny Holiday, Jean-Michel Jarre, Excalibur, Jethro Tull y otros, aquí rinde un homenaje a las guitarras que le inspiraron. Escucha, nunca es fácil. Hemos llegado al final del programa.

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Buenas a la audiencia de Paquito FM. Vengo a presentaros nuestro disco de la semana 1566, que son Lorna Sora. Nosotros cuando empezamos ahí en 1996, pues ya había gente que se te colgaba ahí un poco del hombro y te decía, chaval, el rock en el metal está ya todo inventado y ahora ya todo lo que sale son copia de copia. Bueno, el tiempo ha demostrado que realmente eso nunca es así. Y si vas viendo los discos que salen en cada momento y los intentas comparar con discos de 2 décadas atrás, pues hay algunos que están muy inspirados o que podrían haber sucedido antes, y hay otros que evidentemente son signo de su época. Lorna Shore son de estos últimos. La música que hacen Lorna Shore es música de los años 2020. No podría haber sucedido mucho antes. Tenemos el precedente del metalcore ahí a principios del siglo XXI, y luego pues sucede esto que llamamos deathcore, que es bastante más bruto, con estribillos muy hacia abajo, en lo que se llaman breakdowns, también voces melódicas y luego ritmos muy potentes. Al final un sonido súper procesado, siguiendo la línea. Nosotros siempre partimos un poco la línea entre los que siguieron a Fear Factory y los que luego volvieron otra vez a sonidos más dinámicos, ¿no? Pues estos son de esos primeros, sonidos muy procesados, todo muy arriba, muy, diríamos, casi rozando la artificialidad, muy procesado, muy mecánico. Y nada, que son brutalísimos. Este I Feel the Ever Black Festering Within Me es probablemente uno de los discos más importantes del año 2025 y sin duda uno de nuestros favoritos. Si no conocéis a Lorna Shore, pues aquí va esta bofetada que probablemente no te esperas.

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1: Au, au, au, au. Buenas noches, Madrid, gracias. Somos... Bueno, esta mañana me llamó a casa el presidente de gobierno. Aznar, bu. A mí los políticos no me gustan nada ninguno, ¿eh? Y me preguntó a Andrés, ¿legalizamos? Y yo le dije, Pepe, nada debería estar prohibido. Y yo le dije, Pepe, nada debería estar prohibido. Aunque digan que aquí no podemos hacerlo.

Bienvenidos, estamos en el arranque de una nueva edición de Tropicadelia, aquí en paquitofm.com, la 88.1 en el dial. Soy Luis Abín Fernández y este es un viaje que en una hora espero os lleve a lugares exóticos y excitantes en torno a esa corriente, ese bucle musical entre las dos orillas del Atlántico que hemos definido como Atlántico Negro y que es la base de toda esta historia, ¿no? Tropicadelia se nutre de ese concepto y lo vamos a intentar explayar en los próximos 50 y tantos minutos con canciones mágicas, artistas únicos y gente con muchísima visión de campo, que es de lo que venimos a hablar, ¿no? Básicamente. Así que arrancamos con un gigante. Hoy va a estar por partida doble en el programa. El camerunés Manu Dibango incluía esta asombrosa pieza instrumental en el primer álbum que publicó fuera de Francia, el disco que incluía Soul Makossa, esa canción que Dave Mancuso desde su club, desde The Loft, convirtió en un clásico de Nueva York y que viajó mucho, mucho más allá. Bueno, pues esto se titula Hibiscus, Hibisco en español, y es puro vudú sonoro. Manu Dibango al saxo y una composición extraordinaria. Para empezar, ahora mismo ya, Tropicadelia.

0: Bellísima interpretación. Manu Dibango en el arranque de esta edición de Tropicadelia. Y vamos a viajar a Perú, o habría que decir al Afroperú, el Perú negro con una tradición musical que venía obviamente del continente africano y que mezclaba lo folclórico con las nuevas tendencias musicales del siglo XX en Perú, con esa ambición y esas ganas de comunicar, a veces la paz, a veces el equilibrio, pero también en otras ocasiones el desgarro que proviene de ese dolor inmenso que es la esclavitud, ¿no? El tráfico de esclavos. El racismo perdura en todas partes, no hace falta insistir en ello, y esta canción de Victoria Santa Cruz lo grita, lo expresa con la vehemencia que merece asunto tan delicado y tan doloroso todavía ahora. Bueno, pues desde esa Lima afroperuana, Victoria Santa Cruz cantaba Me gritaron negra. Es casi, no sé, es audio realidad, ¿no? No es un noticiero. Es algo que cuenta verdades como puños y lo hace de una forma poética, pero desde luego desatada. Victoria Santa Cruz, Tropicadelia, es Me gritaron negra.
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2: Un desgarro y talento sobrado, un grito de realidad, un golpe en la cara de las verdades a medias. Bueno, pues cambiando de registro, nos vamos a Brasil, a 1970, y uno de esos percusionistas maravillosos que cambiaron el rumbo de la música popular más allá del país brasileño, Wilson das Neves, uno de los grandes, grandes de aquel tiempo y de aquella generación de músicos asombrosos que saltaron a la palestra y que desde Estados Unidos nos vendieron una revolución musical tranquila. Pues este Wilson das Neves del año 70 se atrevía a hacer una versión verdaderamente llamativa del Come Together de John Lennon y los Beatles. Y lo hacía, pues eso, con talento, con medios, con un arreglo orquestal tremendo, la fanfarria, bueno, todo está hecho con auténtica, vamos, una filigrana de cover, y es un placer compartirla ahora mismito aquí en Tropicadelia. Wilson das Neves y su adaptación, su remake de Come Together.

Saltamos a París, donde Fabrice Henry, alias Guts, un astuto coleccionista de discos con muchísimo ingenio, ha fabricado una discografía siempre interesante y que en el año 2019 nos regaló esta canción que es verdaderamente primorosa. Mukayami, perdón, vaya día llevamos. Mujikami con la colaboración vocal de Boom Boom en un álbum, ya digo, del año 19 titulado Philanthropics y que aquí va a sonar remezclada por otro astutísimo, muy ingenioso y muy capaz y disc jockey de esa escena tropicalista francesa parisina, Bruno Horvath, alias Walla, que ya nos ha regalado un buen puñado de remixes perfectas para la pista de baile, para sentir las caderas y el corazón a la vez. Bueno, pues juntos y revueltos, este Mukayami suena al cabo de 6 años ya como lo que es, un clásico de un género híbrido, de un género que no hace ascos a la mezcla de sabores, estilos, registros diferentes y siempre pegado a una idea de lo tropical como expresión musical, no solo digna, sino apasionante. Bueno, pues lo dicho, Guts, Mukayami, Boom Boom y Voilà, en un clásico instantáneo, diría yo, de la discografía de este parisino tan lleno de ganas de compartir estas sensaciones. Aquí está en Tropicadelia.

Mats estaría contento de pinchar si no lo ha hecho en realidad ya esta pieza que viene a continuación. Haití es, a pesar de no estar reconocido, de no haber sido visibilizada como lo que es una enorme fuente de músicas para machacar el corazón y las caderas, claro que sí. Bueno, pues eso, que en Haití hubo una explosión de músicas tremenda entre los años 60 y 70. En un momento relativamente pacífico, tranquilo de la convulsa historia de ese país caribeño, hubo un momento para que se grabara artistas que, bueno, casi casi se puede decir que fueron el desembarco de géneros enteros, ¿no? El compás criollo o lo que llamaban jazz vudú estaba ahí en plena efervescencia y, bueno, hay mucho que escarbar. Vamos a escuchar una pieza que adoro. Ya digo, Gad seguro que la habrá pinchado en algún momento. Los Gypsies de Pétionville, grabando esta gozada que se llama Francine, tan jazzy como tropical. Una maravilla de canción. Francine.

De Haití a Camerún, vía París y Nueva York, porque lo que va a sonar ahora es la segunda aparición en el programa, ya lo hemos dicho, de Manu Dibango. Es un tema que bueno, traspasó barreras culturales o facilitó que esas barreras desaparecieran de alguna manera. Cuando New Bell empezó a sonar en la radio neoyorquina y en los clubes capitaneados por gente tan visionaria como David Mancuso, nadie esperaba que se fuera a convertir en un fijo de las sesiones que dieron origen, que alumbraron el hip hop como género. Pues New Bell, ese chasquido, esa funkitud tropical irresistible, aparece en muchos sitios, y pioneros del género, pioneros de esa nueva estética sonora, en primero, empezaron a trabajar con dos copias del single para crear ese continuo, ¿no? Ese groove en loop, en bucle, que volvía locos a los bailarines. Bueno, todo esto para justificar la presencia en el programa de un clásico mayor, una pieza de arte, Manu Dibango desatado y completamente funky. New Bell suena igual de moderna que hace 50 años y no más, y ya digo, es una piedra de toque. Y luego vamos a jugar con ella un poquito. Pero bueno, me guardo el comentario para cuando termine la canción. Aquí está Manu Dibango. Aunque parezca increíble, esto es 1972 y los oídos despiertos de unas cuantas personas relevantes de Nueva York convirtieron esto en otra cosa, en una mutación apasionante. Dibango, New Bell.

El Moledor, Vivango y en los años 2000 el colectivo neoyorquino Antibalas coge ese riff, esa cadencia, ese groove y lo emplea para su versión del maravilloso Cheche Cole de Willy Colón y Héctor Lavoe. El resultado, pues una mezcla perfecta, coherente y de lo más sugerente para cualquiera que conozca la intrahistoria de la canción original de Dibango y también del origen africano, obviamente africano, de Cheche Cole en letra y en música. Pues bueno, esa fusión suena así de bien. Antibalas, todavía entonces eran Antibalas Afrobeat Orchestra, y su adaptación de Cheche Cole con la base pegajosa y hipnótica de New Bell de Manu Dibango. Una gozada.

Nos marchamos a Trinidad y Tobago, a la cuna del calipso, que ya en 1983 estaba mutando en soca y con un exponente máximo, uno de mis calipsonianos favoritos, quizás el que más me gusta. Mighty Sparrow, el gorrión poderoso, y esta reflexión sociopolítica sobre cómo el dinero mueve el mundo y no siempre la dirección más presentable. El capitalismo se ha vuelto loco, Capitalism Gone Mad, es Mighty Sparrow ya en una época en la que nadie discutía su rol de embajador del calipso y de la filosofía existencial caribeña. De verdad que una verdadera gozada. Dulce y afilado a la vez, de Mighty Sparrow y este Capitalism Gone Mad, el capitalismo se ha vuelto loco.

Mighty Sparrow era un patriarca del calipso para cuando grabó esta joya. Y hay figuras, en toda la escena tropical, hay figuras que marcan un antes y un después por su clarividencia o por su capacidad para catalizar talentos ajenos. Curro Fuentes fue una de esas personas, parte de la saga familiar de los Fuentes, la Tamla Motown de Colombia. Discos Fuentes es una institución. Y Curro, desde Cartagena de Indias, grabó mucha música increíble, sobre todo a mediados de los años 60, en su propio sello, en Discos Curro. Bueno, pues este tributo que viene a continuación es una forma puramente musical de alabarle, de contar qué grande era Curro y cómo sus oídos sirvieron de amplificación de una escena maravillosa. Juancho Torres y su orquesta le dedican la canción, se llama así, Curro Fuentes, y no es exactamente una cumbia, es un porro, que es uno de los palos principales de ese sonido afrocolombiano que nos vuelve locos y que aquí se explaya con toda la gracia del mundo, con, vamos, solistas, arreglo, la percusión suena en primer plano, es una verdadera gozada, vamos. Juancho Torres, su orquesta y este más que merecido homenaje a un grande de la música tropical, Curro Fuentes.

Y para cerrar el Tropicadelia de hoy, nos vamos al corazón de África, a Burkina Faso, con el balafón, el instrumento predecesor directo del vibráfono, sonando maravillosamente bien con la Kanasoe Orquesta y esta delicia titulada Muso. Os dejo muy buena compañía, nos escuchamos aquí en paquitofm.com y gracias por compartir la vibración de un espacio como este. Tropicadelia quiere ser no natural, sino una forma de compartir música viva que tiene mucha tradición detrás, que tiene muchos ecos de un pasado no siempre grato, en este viaje entre las dos orillas del Atlántico, pero que se reivindica como algo necesario. Y de eso va la cosa. Así que nada, soy Luis Abin Fernández y nos despedimos este Tropicadelia de hoy con la Kanasoe Orquesta y Muso.

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Hoy traemos a Música por Aburrir el trío Malandro Club, formado por tres músicos, compositores, arreglistas y profesores de los conservatorios de Santander y Torlavega. Se trata de Gorka Hermosa al acordeón, Alberto Vaquero a la trompeta y Javier Mayor al contrabajo. Después de escuchar esta composición de Gorka, pasamos a otra composición suya, arreglada siempre por los miembros del grupo, Saudade Ártica. Dicen que trata de evocar la hipotética nostalgia a la inmensa soledad que uno podría hallar en un lugar como el Ártico.

Hielo, composición de Alberto Vaquero, con los arreglos del grupo y Jorge Pardo en la flauta y Borja Barrueta en la batería.

Otra composición de Gorka titulada Paco, dedicada a Paco de Lucía, con sonoridades de composiciones de Paco de Lucía. Y aquí el grupo otra vez acompañado por Borja Barrueta a la batería y el gran flautista Jorge Pardo.

Y terminamos el programa con una composición de Alberto Vaquero, el trompetista, Mordedura. Y como curiosidad, este es el disco que más veces he regalado a lo largo de mi vida. Pues nada, espero que también os haya gustado.

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Hola, ¿qué tal? Este episodio lo hemos llamado Estación Esperanza, un espacio donde la música se convierte en el abrazo que tanto necesitamos. Venezuela vive días complejos, de incertidumbre y vientos de cambio. En momentos cuando las palabras a veces no alcanzan, nos refugiamos en nuestros artistas.

El jazz venezolano no solo es virtuosismo, es el reflejo de un país que insiste en respirar, en crear, en soñar y que está vivo. Hoy, a través de sus notas, sintonizamos con la fe de un mañana distinto. Esto es Música a Cuatro Manos y apenas estamos comenzando.

Comenzamos este viaje con una voz eterna, una mujer que llevó la identidad venezolana a los escenarios más exigentes del mundo, la inolvidable María Rivas. Su partida física nos dejó un gran vacío, pero su canto sigue siendo un faro de luz. Hoy la recordamos con un tema que es un decreto, una sacudida al alma y un canto de libertad. Venezuela, despierta, porque un país no duerme para siempre. Tarde o temprano, la luz se asoma. María Rivas.

Esa fuerza que despierta necesita un destino, un lugar de llegada. Y precisamente la agrupación Mixtura Jazz nos regala esa parada necesaria en el camino. Al hablar de Mixtura, es un deber honrar a su creador y motor fundamental, el maestro y gran amigo personal con quien compartimos gratos momentos, Raúl Azueta. Nos dejó joyas. Este episodio lo hemos llamado Estación Esperanza, que es un tema de Mixtura Jazz compuesto por Raúl Azueta y con el cual comenzamos el programa, porque la siembra de Raúl Azueta sigue dando frutos y el destino final de este viaje vale y valdrá la pena. Seguimos. Tristeza con chocolate. Mixtura Jazz.

Raúl Axueta fue un visionario, un investigador incansable de la música raíz de Venezuela, que entendió que el jazz y el folclore venezolano no eran géneros lejanos, sino hermanos de sangre. Su partida física nos dejó un enorme vacío, pero su espíritu sigue vibrando en cada acorde de la banda que fundó. Aquí canta otra gran venezolana con ascendencia japonesa, Hana Kobayashi.

Del legado de Mistura Jazz nos movemos hacia otra propuesta que abraza con maestría nuestras tradiciones, la calidez y el virtuosismo de Emi Herrera. A través de su celebrado trabajo discográfico Venezuela en una voz, Emi logra condensar el sentir de su tierra en texturas vocales que acarician el alma. Es la demostración de que la tradición nacional, cuando se encuentra con la sofisticación musical, se transforma en un testimonio sonoro de resistencia y belleza. Emi Herrera, acá, en Música a Cuatro Manos.

Continuamos con y en Esperanza. El relevo musical de Venezuela no solo es vibrante, sino que ha hecho historia a nivel mundial de la mano de mujeres extraordinarias. Una muestra de ello es Ella Brick, a quien muchos conocimos en sus inicios como Linda Briceño. Formada en las filas del sistema de orquestas, Ella rompió un techo de cristal histórico al convertirse en la primera mujer en ganar el Latin Grammy como productora del año. Su trompeta y su voz representan a esa Venezuela resiliente que, sin importar las fronteras, brilla con luz propia y se reinventa constantemente. Ella Brick.

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1: Y de esa misma estirpe de creadoras nos acompaña Prisca Dávila. Prisca es un pilar fundamental del piano jazz, venezolano y contemporáneo. En sus manos, la rigurosidad de la música clásica y la libertad del jazz se funden para darle una nueva identidad a nuestros ritmos autóctonos. Pianista y también cantante, Prisca Dávila.

Escuchar a Prisca es hacer un viaje por los matices de nuestra tierra Venezuela, sintiendo el pulso de un país que insiste en sonar hermoso. Disfrutemos de dos extraordinarias versiones a piano: Lágrimas Negras, y que por cierto le acompaña el Goyo Reina en los jaleos y el cajón, y luego su versión de ese clásico de Latin Jazz llamado Manteca. Prisca Dávila.

Y de una alumna brillante como Prisca Dávila, pasamos directamente al maestro de maestros, al pilar fundamental del jazz de nuestra tierra Venezuela, el grandioso Jerry Weil. Jerry nos ha enseñado durante décadas que el jazz es una actitud ante la vida, es aprender a construir algo hermoso a partir de lo inesperado. Su música es un bálsamo, un testamento de amor por Venezuela, de un hombre que hizo de este país su hogar y su musa. Nos despedimos con su piano, que hoy suena a paz, resistencia y a un futuro brillante.

El camino puede ser complejo, pero la música nos demuestra que Venezuela late con una fuerza que nada puede apagar. Hoy nos abrazamos en el jazz, en la creación y en la certeza de que los buenos tiempos se construyen juntos. Esto fue Estación Esperanza, un homenaje al espíritu inquebrantable de nuestra tierra y de nuestra gente. Gracias, con toda la fe posible. Yo soy Juan Carlos Carrano y te abrazo muy, muy, muy fuerte a cuatro manos. Hasta la próxima.

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1: Buenas a la audiencia de Paquito FM. Vengo a presentaros nuestro disco de la semana 1566, que son Lorna Sor. Nosotros cuando empezamos ahí en 1996, pues ya había gente que se te colgaba ahí un poco del hombro y te decía, chaval, el rock en el metal está ya todo inventado y ahora ya todo lo que sale son copia de copia. Bueno, el tiempo ha demostrado que realmente eso nunca es así. Y si vas viendo los discos que salen en cada momento y los intentas comparar con discos de dos décadas atrás, pues hay algunos que están muy inspirados o que podrían haber sucedido antes, y hay otros que evidentemente son signo de su época. Lorna Shore son de estos últimos. La música que hacen Lorna Shore es música de los años 2020. No podría haber sucedido mucho antes. Tenemos el precedente del metalcore ahí a principios del siglo XXI, y luego pues sucede esto que llamamos deathcore, que es bastante más bruto, con estribillos muy hacia abajo, en lo que se llaman breakdowns, también voces melódicas y luego ritmos muy potentes. Al final un sonido súper procesado, siguiendo la línea. Nosotros siempre partimos un poco la línea entre los que siguieron a Fear Factory y los que luego volvieron otra vez a sonidos más dinámicos, ¿no? Pues estos son de esos primeros, sonidos muy procesados, todo muy arriba, muy, diríamos, casi rozando la artificialidad, muy procesado, muy mecánico. Y nada, que son brutalísimos. Este I Feel the Ever Black Festering Within Me es probablemente uno de los discos más importantes del año 2025 y sin duda uno de nuestros favoritos. Si no conocéis a Lorna Shore, pues aquí va esta bofetada que probablemente no te esperas.

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